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0: Hola. Hola, ¿qué tal? ¿Cómo está Jaime Versalles? Aquí hablando desde la cabina 1 de Super D. No.
1: ¿Cómo está, querida Rafa? Buenas tardes. Hola, sí.
0: Aquí estamos veraneando en plena primavera. La primavera llegó.
1: ¿Cuál primavera? Otoño debe ser. Ah, sí. Luego,
0: en el mes aniversario. En el mes aniversario. Todos están poniendo las banderas negras y amarillas.
2: Sí, ¿qué tal? ¿Cómo estás? Hasta que por fin te estoy viendo.
1: Bueno, ¿verdad? Saludos a toda la gente.
2: Primero dile a los amigos qué es lo que ha pasado.
1: Sí, saludo, buenas tardes. Buenas tardes.
2: ¿Estás recuperado?
1: Sí, me agarró el resfrío, pero me agarró y me tumbó, te cuento.
2: ¿Ah,
1: sí? Sí, no, ahora te quedas aquí en la cama, me dije.
2: Qué modo, chocho, ¿no? Che, pero hoy en día se puede hacer radio desde la camita, hermano.
1: No, ¿cómo? No, te cuento que estaba así, muy bajoneadísimo ya, pero vamos recuperando poco a poco también.
0: No, hay que meterle, obviamente, también ya tiene sus actividades, Gember, fin de semana, obvio, es complicado.
1: Eso sí.
0: Es complicado cuando trabajas en la noche, ¿no? Todo el mundo piensa que, se van a... y chochos. No, oye, el trabajar nos pasa, yo con la productora, estar yéndote a casa a las 2, 3 de la mañana es...
1: Claro, en parte es como cuando te agarras un resfrío. Esto es perjudicial también para los músicos, ¿sabía? Para los cantantes, para mucha gente que quizás también son maestros de ceremonias. Estar resfriado y no puedes pues ni hablar, ¿no?
0: Sí.
1: Estás totalmente bajoneado y esto sucede. Y bueno, es algo complicado, pero siempre
0: son gajes del oficio.
1: Todos se resfrían, vos también te resfrías, ¿no?
0: Oye, sí, nos resfriamos. Nuestro amigo Floripondio también se refiere. Salud. Sí, enseguida vamos a arrancar. Primero, debo decirte, estaba dándolo a conocer el tiempo en La Paz. Prácticamente vamos a tener sol radiante toda la semana. O sea,

0: ser niño.
1: Está ocurriendo cosas en el mundo con el tema del factor climático especialmente, y eso es para reflexionar por si acaso.
0: Y no sabes, la Tierra está caliente, está calentándose la Tierra, impresionante.
1: ¿Y se qué pasa con esos deshielos?
0: Es preocupante eso.
1: Hay un estudio que se ha hecho en los Estados Unidos especialmente, de acá a unas dos décadas, se supone, es un estudio serio, dos ciudades de Estados Unidos desaparecerían por este tema del hielo. Y una de las ciudades más grandes, si no me equivoco, es Miami.
0: Y si se va a seguir deshielándose, esto afectaría también a Sudamérica. Está nuestro país también metido, por si acaso. Va a afectar bastante. Pero esto estaremos hablando pues más adelante.
1: No,
0: será
1: si
0: será los 2050 y tantos, 30 y 40 y tantos.
1: Bueno, ¿qué tal? Yo sé que has tenido, no sé si has hecho zapping por lo menos de lo que está. Oye, el país ha pasado una turbulencia política impresionante. El fiscal, un poco más que era Al Capone, digamos, ¿no?
0: Pero, tremendo, che.
1: Y lo que siguen descubriéndose.
0: Sí.
1: Dinero por doquier, 2,5 millones, luego sí. una montonera de billetes en boliviano.
0: Exacto.
1: Armamento. Ahora, autos. Y ahora su chapita, había sido pues el chino.
0: Mira vos.
1: No, hay una ex autoridad que era la, ¿qué se llama? Su segundo nombre, la Sonia. Este era el chino.
0: Había también la chimoltrufia.
1: La
0: chimoltrufia. La Sonia.
1: La Sonia.
0: Ahora el chino.
1: Sí. O sea, parte mismo de cómo se desenvuelven las mafias, ¿no?
0: Toda la cosa que está cayendo. Me olvidaba, perdón que te corte. A las 4 de la tarde se iba a dar una conferencia de prensa.
1: Sí.
0: Decían, espérense lo que se viene.
1: Sí, sí. A ver, eso es lo que estoy revisando justamente. Pero oye, ¿ya? Es que día que pasa esta novela, pero definitivamente no la para, no es un ya no te sorprende nada.
0: No. O sea,
1: han ocurrido tantas cosas que ya.
0: Pero era el momento de investigar a toda esta gente, ¿no te parece?
1: Sí.
0: No se ha hecho absolutamente nada, e incluso alcaldes, gobernadores deberían ser investigados, ¿no te parece?
1: Y
0: lo están dejando pasar así, nomás por así.
1: Está
0: debería ser así.
1: Bueno, ese ambiente estamos. Enseguida en las 4 de las 4. No ha pasado todavía la conferencia. Por si acaso, sí, tú sabes que siempre hay un horario ¿no? boliviano. Pero les voy a poner al tanto más adelante. Vámonos a las 4 de las noticias. Y luego por ahí, en ese transcurso, ya entramos en cadena para enterarnos de algo por lo menos.
0: ¿Quieres ir a las 4 de las 4?
1: Sí.
0: Oye, ¿y después?
1: Ya, las 4 de las 5.
0: Ya, sí, todavía estamos a tiempo.
1: No, bueno, cortito, solo titulares, cortito.
0: Perfecto, vamos entonces con las 4 de las 4, bienvenidos.

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3: A ver, rapidísimo, atención, y ojo que estaba con medidas sustitutivas, tenía arresto domiciliario. Señoras y señores, le encontraron unita más a la señorita Tatiana Marcet. Ya la han vinculado y me parece que tienen pruebas, que no hay nada que se pueda refutar, que ella es una traficante. O sea, ella es la que enviaba precursores químicos de Paraguay a Bolivia. ¿Qué tal?
4: ¿Le han seguido una investigación?
3: Sí, señor. La investigación de la policía a antinarcóticos de Paraguay, a la que tuvo acceso el periódico El Deber, apunta a una red que había enviado acetato de etilo, utilizando, en este caso, bueno, este material, este químico es utilizado en la elaboración y la fabricación de cocaína. Uh-huh. Esto está todavía en desarrollo en la noticia, pero esto, con esto obviamente, Tatiana Marcet, discúlpame, ya no nada de arresto domiciliario y mucho menos. Me parece que se va directito a qué se llama, a Palmasola. Pero ahora,

Gember, para irnos a la segundita, así breve, Gember. Mm. ¿Te imaginas? Esta señorita iba a ser la reina de no sé qué comparsa de Santa Cruz. Mm. Y le pillan esto. Y quién sabe qué otras cosas más se vengan. Mm. Que hay veces la farán,

0: Que prácticamente que se encargaba de vender precursores.
1: Ya está confirmado esto.
0: Ya está en titulares. Vámonos a la segunda.
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1: Bueno, nos vamos con la segundita. A ver, esto nos llegó hace 2 horas nada más. Noticia. Esto sucedió en Potosí. Una explosión en la cárcel de Cantumarca deja heridos. Se lo contamos. Una explosión en un taller de carpintería instalado en la cárcel de Cantumarca, en el departamento de Potosí, dejó al menos 3 personas heridas, quienes de inmediato fueron auxiliadas a un centro hospitalario de esta región. Ya que en este recinto penitenciario se dice que se encuentra con detención preventiva, ya saben ustedes, el famoso Roger Mariaca, ex fiscal general del estado. Bueno, el sargento de la policía también ha dado a conocer que la explosión ocurrió la mañana de hoy y que de inmediato se activaron protocolos de seguridad del recinto carcelario para auxiliar, se dice esto, a los heridos. Y por su parte también el médico de emergencias del hospital, también Daniel Bracamonte, dio a conocer que, o ha informado que los 3 pacientes presentan quemaduras y deberán pasar, se dice, al área de cirugía. Estarían pasando al área de cirugía. Bueno, entonces, esto es lo que sucedía en Potosí con esta explosión en la cárcel de Cantumarca, que deja heridos. El hecho ocurrió en la cárcel de Cantumarca de Potosí, donde el ex fiscal general Roger Mariaca cumple detención preventiva. Ahí está. ¿Fue algún accidente? ¿Será?
0: No sé, lo que pasa es que, bueno, si no fue el accidente, obviamente van a aprovechar para que trate de ser trasladado a otro lado.
1: Exacto.
0: Lo que pasa es que Mariaca está allá, por lo que dijeron las autoridades, por temas estratégicos, para que no tenga ese nexo, qué sé yo, con sus acólitos, con los que trabajaba dentro de ese círculo vicioso de la clandestinidad. Así que
1: eso, esto pasó en la carpintería de este centro.
0: Ahora, escucha, Hember, ayer los... primero... Siendo fiscal, hizo una Roma por su nombre. Romer, ¿cómo es? Mariaca. ¿Cómo es su nombre del
1: fiscal? Roger Mariaca.
0: Roger Mariaca, perdón.
1: Roger
0: Mariaca.
1: Roma. Claro. Mariaca. La primera.
0: Las letras, sí.
1: Ro y su apellido. Ahora, Ma.
0: Sí, pero lo que da bronca acá, bien, es un sistema moderno. Tú puedes ver en tiempo real cómo están avanzando los jueces y fiscales, sí, en los distintos litigios. Pero que tenga acceso ahí el mismísimo Marcet. Y no sabemos cuántas mafias más. O sea, estaban informados al nivel del mismo fiscal.
1: Tremendo.
0: Solo Mariaca iba. Primero le pone al sistema Roma. Un poco ególatra el tipo, ¿no? Me hace recuerdo a un tal Evo que todo le ponía su nombre. Bueno, pero... es que ya es el colmo de los colmos. Que le ponga ahí, estamos monitoreando, no pasa nada todavía. Bueno, esa es, bueno, vámonos con la tercera,
1: ¿no? Vamos con la terceringa.
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0: Se va a hablar mucho de esto, por si acaso, la Central Obrera Departamental de Cochabamba, sintomáticamente, había pedido el 100% de incremento al salario mínimo y el 30% al básico. Se está hablando de que, bueno, como ha subido todo, se tiene que subir también los salarios. Ahora, la idea es, ¿habrá? Bueno, ojo que la primera tongada de la plata del Fondo Monetario Internacional ya está prácticamente en el país, Hember. Son muchos millones de dólares que si se hace buen uso, ojalá no tengamos que estar contando unas situaciones de acá unos años o meses, ¿no? Y más gente yendo a ser procesada por corrupción. Pero ojalá que la manejen bien esta plata. Sí, no sé,

0: ¿Tú qué crees? O sea, algo de incremento tiene que haber. Es que 100 bolivianos ya no te alcanza para nada. Para nada.
1: El pasaje nomás creo que ya...
0: No, pero por eso es que ya... No. Antes ibas con 100. ¿Te acuerdas de esa canasta familiar del ex?
1: Del Arce.
0: Sí.
1: Sí, pues con bueno, su canastita. Pues ya, pero ¿te alcanzaba para cuánto? ¿Un mes?
0: Todavía alcanzaba, digamos. Pero ahora ya no.
1: No, pero un mes 100 bolivianos. Bravo, disculpame. Ahí, desde ahí estaba volando alto Luis Arce Catacores aquella época. Y todavía la gente, escúchame, sabiendo esas cosas, cuando él era ministro de Economía, ajá, la gente se ha atrevido a votar por este señor para que salga presidente.
0: Claro,
1: yo me imagino, no sé, a veces somos, no sé, la gente a veces somos...
0: Flagelar, ¿no?
1: Parece que sí, sabiendo todo, sabiendo a estos antecedentes que con 100 lucas ibas al mercado y te aguantaba todo un mes... Y no sabemos pensar, no sé, sabemos analizar las cosas, no sé, yo te digo, a veces por eso esa situación ha pasado y mucha gente se daba cuenta también por todo eso, ¿no? Cuando él era ex ministro o era ministro de Economía de Evo Morales en aquella época, ¿no?
0: Bien, vámonos a la ultimita.
1: Sí, sí. La última, sí, la cuarta.
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1: A ver, seguiremos hablando pues un poquito más de Mariaca. Se dice que Mariaca llega a ser fiscal general del estado pagando asambleístas en dólares. ¿Sabías esto?
0: Sí, se habló.
1: Pero... A ver, mucha gente no lo sabe, se lo vamos a contar. Se dice que el nuevo ministro de Régimen Interior y Policía, Peter Maldonado, ha considerado que Roger Mariaca presuntamente llegó al cargo de fiscal general del estado mediante el pago de sobornos a asambleístas, así como está escuchando. Ya que en parte han señalado que se desplegó un operativo también de personas vinculadas a Mariaca para entregar dinero a parlamentarios, a cambio también se dice de sus votos en aquella época. Más temprano también ha señalado que Mariaca actualmente cuenta con una bancada de senadores y diputados que prácticamente estaban a su lado. Esto también se dice que se está investigando. Y según también en lo que dan a conocer, el caso de Mariaca no se limita a los supuestos pagos para alcanzar la Fiscalía General, advirtiendo que el ex fiscal supuestamente había formado parte de una estructura en la que también estaba el ex ministro de Gobierno. Por supuesto, hablamos de Eduardo del Castillo y el narcotraficante Sebastián Marcel. Y bueno, según se dice, este vínculo presuntamente comenzó cuando Marcel llegó a Bolivia en un avión privado y fue retenido en el aeropuerto de Birbiro después de que se detectaran que llevaba un arma de fuego. De acuerdo con la versión también expuesta por Maldonado, en ese momento apareció también la policía, también investigado en el caso Mariaca, y fungió como enlace entre Marcet y del Castillo, efectuando, se dice, un desembolso de $500,000 para permitir incluso su ingreso al territorio nacional. Ahora, se manejaba mucha plata, Rafa.
0: Hember, está viendo un trascendido de lo que tú estás contando. Lo que dijo, por ejemplo, Rafael López de Libre y otros tantos. O sea, están pidiendo, entre ellos, por ejemplo, del PDC, Manolo Rojas, el joven.
1: Sí, el abogado.
0: La cosa es que...
1: El único que trabaja, me parece que sí.
0: Sí, ¿no? Que parece. Bueno, a ver, ¿ya? El detalle es que... tiene que transparentarse los nombres.
1: Sí.
0: Porque que no vaya a ser que, recordemos, no sé si has visto la serie de Netflix, Narcos 1, Narcos 2, está basado en hechos de la vida real. Claro que lo han cambiado de nombre a su vicepresidente, al candidato. Había uno que era Manerao, ¿te acuerdas? Que en la vida real existe, ya debe imaginarse quién
1: sí,
0: es.
1: Sí, sí.
0: Con A empieza su nombre.
1: Sí.
0: Y esta situación acá, lo mismo. Es que en México, señores, perforaron toda la estructura gubernamental del narcotráfico. O sea, los narcotraficantes decidían quién iba a ser presidente. Exacto. Y quién no, quién vivía y quién no.
1: ¿Quién iba a ser presidente? ¿Quién?
0: ¿Quién no? Entonces, claro, ¿por qué? Porque también habían perforado el Congreso mexicano en su momento. Y díganme, ¿esto no es parecido a esa serie?
1: Ahí está, pues.
0: Pero ojo, la serie que lo han sacado en la televisión, en su momento, ciertos documentos están relacionados a hechos reales. Claro, solo cambiaron los personajes, los nombres. A eso estamos llegando. Qué pena.
1: Ahí está.
0: Vámonos a la invitación ahora. Vámonos a 3, 772-8716-13.

0: Te cuento que no salió. Uh-huh. Salió el presidente hace minutos, en vivo, en Red Nacional, pero empezó a dar condecoraciones a policías, reconocimientos, pero no sé si habrá aprovechado. Voy a ver el video completo. Si hay algo que destacar, obviamente lo diremos más adelante seguramente. Vámonos a la pausa, ¿no? Estamos invitándoles a que participen.
1: Vamos con una canción.
0: 7728-7613 y el
1: 655-37455. Participe con nosotros hasta las 7 de la noche, que va esta aventura de la revista Constelación.
0: Bienvenidos.

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0: 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Voy contigo, querido Rafa, hasta la cabina número 2, cabina Paya. Iskay. Maya Paya, cabina 2. Iskay. 1, 2. Yo te dije Paya.
1: Está bien, entonces
0: me has dicho en aymara, yo te digo en quechua.
1: Ah. Ante.
0: Ah.
1: Cabina T.
0: En chino.
1: Ante 3, 4, 5, 6, 7, 8, 9, 10. Maya, paya, quinza, pusi. 1, 2, 3, 1, 2, 3. Puta, qué capos que somos, che, hablamos todo.
0: Cana, che, pareces.
1: Muy capo.
0: Pareces. Ay. Casi se me sale.
1: Sí, sí.
0: Casi te digo, vos vivías en el chaparé, así.
1: Porque hablo hasta boludez.
0: A cada cosa que hablas a veces.
1: Bueno, quiero mandar saludos a toda la gente. Vámonos al sector del oyente.

0: oyente, che.
1: Vamos, con el sector del oyente.
2: De los oyentes. Participa llamándonos a los números que están en pantalla o escribiéndonos al stream y WhatsApp.
1: Che, dice, estimado Rafael Mendieta, con razón sus fiestas de la constelación son full. Y entonces dice, qué buena publicidad realizan, como por ejemplo para esta fiesta de Halloween, dice, hacen volver a los espíritus chocarreros, dice, que no aparecían por ningún lado los días, por varios días, dice, mira, hoy volvió el Espíritu Santo.
0: No sean así. No, gracias por extrañarme, gracias. No, eso es bueno.
1: Hember JP Mariacas.
0: No, eso es bueno. La gente es bueno que te extraña. Que no te extrañe es, eso es difícil, ¿no?
1: Sí.
0: Ojalá, entre mal y bien.
1: Ojalá, dice, se quede en la radio Constelación hasta Halloween, por favor. Bueno, después segurito, nuevamente vamos a extrañarlo, dice. Vamos con otra choquita que dice, hola, buenas tardes, amigos Rafix y Hember, apareció nuestro amigo Don Germán, dice acá.
0: Germán. Me llamo Hember, con G de gato, G-M-B-R.
1: Esta Maggie, la choquita, pues.
0: Gracias.
1: ¿Qué ha pasado, Maggie? A ver, dice, amigos, quiero contarles que aquí en el centro paseño está que quema el sol. Grave.
0: Está tremendo el sol.
1: Bueno, amigos, quiero pedirles el tema de Enigma, Never Gonna Lose Your Love. Dice, amigos, muchas gracias y les envío un gran y fraterno saludo. Que tengan un feliz resto de jornada. Excelente. Y se van con la sombrita por su amiga Maggie, la fan número uno. Maggie la choquita. Gracias, Maggie. Vamos con otro mensaje. Dice, hola, hola, hola. Nada más que hoy me puso tres olas y chao. ¿Quién habrá querido decir? Hola, hola, hola también. A ver,
0: ¿por qué no responde? Le podrías decir hola también.
1: Che, por si acaso está escuchando ahí, no se olviden de mis recomendaciones, dice Roy. Roy, saludos, dile al Dire, hermano.
0: ¿Quién es Roy?
1: Está saliendo tu público, dile nada más.
0: ¿Quién es Roy?
1: Vamos con otro mensaje. Otro mensajito, dice, todo tiene solución, solo debes buscarla. Me manda un meme diciendo de que, bueno, no todo está perdido. Ya hemos perdido hasta el mar, dice, ¿no?
0: Está ya. Difícil, ya, esa situación está difícil.
1: Grave, ¿no?
0: No, está difícil, Sirijillo.
1: Me pone ahí la foto de Piero, para el pueblo, lo que es del pueblo. Porque el pueblo se lo... ¿A qué viene el caso?
0: O sea, ayer falleció Piero, ¿no? A sus 81 años.
1: Sí, sí.
0: ¿No? ¿Te pusiste triste?
1: Sí, no, pero es que... a ver, es un gran cantante.
0: Ha sido un gran cantante.
1: Dejó el canciones. Problema, sí, pero el detalle es que en la última temporada de su vida política se enraizó mucho con cierta facción política en su país, en Argentina.
0: Eso sí.
1: Eso le restó... Pasó algo parecido con los Carcas acá. ¿No? Entonces,
0: incluso pues vino para hacer campaña con Evo Morales, ¿no recuerdas?
1: Pues, eso? Es que esa... Y claro, ha sido consecuente con la letra de sus canciones, ¿no? Porque siempre ha sido proletariado, siempre ha sido revolucionario.
0: Socialista.
1: Se fue consecuente con su forma de pensar. Pero ojo, no todos los amigos socialistas eran tan socialistas. Piero sí creo que pensaba que podía haber un equilibrio en fortunas, o sea, que todos tengamos el mismo acceso a todo. Pero sus amiguitos de al lado, empezando por doña Cristina... No habían sido tan equilibrados, ¿no? O sea, tenían ingentes cantidades de dinero, al final un proceso que hasta ahora no acaba.
0: Pero ahí está lo que está pasando en nuestro país también, imagínate lo que está saliendo.
1: O sea, eso ese es el socialismo de este siglo, les pregunto en serio. O sea, pero lo de Piero, sí.
0: Hablando musicalmente.
1: Me encanta
0: claro, incluso su contenido. Hablando musicalmente, porque políticamente es muy aparte, yo te digo. Sí. Musicalmente ha dejado canciones como Viejo, mi querido viejo. ¿Quién no lo ha cantado esa canción? ¿No? Muchas otras canciones.
1: Hay una canción que es Juan Boliche, por ejemplo.
0: Otros más.
1: Boliche.
0: Juan.
1: Boliche, Juan.
0: No, Rafa. Bolichero.
1: ¿Qué le está pasando? A ver, otro mensajito.
0: Vamos.
1: Dice el remitente. Dice, mucho sol por ahí, che. Dice, mucho. Sí, pues no, ven acá. Oye, mira. Estoy en polerita yo. Oye, de verdad un calor aquí. Calor.
0: Que te estés resfrián.
1: Pero está haciendo que calor.
0: Que te estés resfrián. Te he dicho,
1: oye, no, y al principio a Hender lo veían más oscurito, ahora te veo full luz, te cuento.
0: Sí.
1: Pero era por la contraluz de la
0: ventana. Ahora sí está mejor.
1: Ahora está chévere.
0: Gracias, ahora sí, un abrazo.
1: Bueno, gracias a nuestros amigos. A ver, acá tengo otro mensajito. Vamos al ¿qué se llama? Al stream ahora, unos. Estamos en el Facebook, por si acaso, en Revista Constelación.
0: Bueno, voy con un saludo por acá. A ver, ¿qué dice? Buenas tardes, Hember. Qué calor a 40 grados. ¿Te acuerdas de esa canción? De
1: a 40 grados, nena.
0: Seguí, lo voy a
1: bañar.
0: Parece que estoy en Cochabamba, dice.
1: ¿Dónde está?
0: Está acá en La Paz, pero parece que estuviera en Cochabamba por el calor. Por un clásico de Safin, sí, ya pasamos la canción también atentamente, José Chávez, desde la zona del Puente Topator. Muchas gracias, dice. Te voy a pedir, querido Rafa, no sé si me puedes encender la luz, porque se te ve un poco opaco. ¿O eres vos? Esa luz, por favor. ¿O eres tú?
1: Debo ser yo. Vamos a ver. Seguía así, de tus indirectos. En el stream dice Nelly Beatriz Catunta Mamani. Hola, hola, Rafita, dice. Y el super Gembertito dice. Qué calor está haciendo. Les mando un saludito desde la zona sur, Chasquipampa. Porfa, por favor, pedirles el tema de Blondie. El tema que ustedes decidan, por favor, que sea.
0: Muy bien, enseguida voy a tener uno de los mejores éxitos de Blondie. A propósito, ya que se viene el evento en Halloween, nos estamos yendo, porque la gente lo ha pedido también, nos estamos yendo por este sector de...
1: la parte sur de la
0: exacto. Muy pronto yo veo que vamos a estar también en Chasquipampa. Así que vayan preparándose también.
1: Oye, ¿qué comes que adivinas? En la reunión que te hablé,
0: sí.
1: Ya nos han soplado
0: el
1: para ir a la zona sur.
0: Es decir, queremos hacer un tour totalmente, porque hay mucha gente que nos exige, ¿no?
1: Sí,
0: nos piden,
1: sí.
0: ¿Por qué no vienen a tal lugar? ¿Por qué no vienen a tal lugar? Y ahí está, vamos a empezar entonces con lo que viene allá por este sector, que se viene los Cerros Clásicos,
1: sí,
0: ¿no? Allá sí. En la ciudad del Alto.
1: Atención, en el Alto hay en la primera ampliación, si quieren, porque ahí se van a ver...
0: En la Avenida Bolivia vamos
1: sí,
0: a estar.
1: Pero imagínate, se va ahí la gente de Horizontes, de Mayo, de Villadela.
0: También de varios lugares.
1: Cata, la gente de
0: Puente Vela. Incluso te apuesto que va a venir la gente de la 16.
1: Santiago primero, Santiago segundo, 16. Que, además, el salón tienen que verlo, es una cosa impresionante. Tres pisos, gente. El techo está ahí.
0: Más grande que el uso.
1: Al salón entras en la Avenida Bolivia y sales a la otra calle del. En serio, de cabo a rabo.
0: A vos se te debe ver chiquitín. No, digo.
1: Sigo.
0: No, y bueno, Rafa.
1: Vas a ser reducido realmente.
0: Rafa, mira, la gente en Chasquipampa también nos han pedido que vayamos a la zona sur.
1: Sí, ¿no? Estamos detrás de eso.
0: Eso.
1: Bueno, vamos
0: prepárense.
1: Con más saludillos vamos, a esta vamos. Hora. Dice Julio Ramos, dice, estoy alucinando. Dice, a ver, díganme, ¿están los concejales ahí? Al aire. Con razón el calor tan fuerte aquí en el Galpón Espectra. Dice, desde Tiquipaya, Cochabamba. Para vaciar, dice, y para más adelante escucharlo a Lady of Ice, por favor, Fancy, pues mi preguntita, ¿mañana habrá, por fin es viernes, o también le dejarán solita a la Elsa Naveame? Yo no dije nada. Es lo que dice nuestro amigo Julio Ramos desde Cochabamba.
0: ¿Quién es Elsa Naveame?
1: Ya te ha contestado, bueno.
0: Vamos. ¿Quién es Elsa Naveame?
1: No seas así. Magda Ceballos Encinas, hola Rafix y Hember, ¿cómo están? Desde el centro paseño les envío un gran saludo, dice.
0: Saludiño.
1: Un saludiño.
0: Eso.
1: ¿No?
0: Hablando de saludiños, enseguida tengo un saludo. Vamos,
1: dale. No. Mientras
0: uno. Hablando de saludiño, hacia lo brazuco. Él dice, hola, saludos. Les escucho desde a full, mano. Me pone la bandera de Brasil.
1: Yeah.
0: Les escucho desde Brasil, a full, con mi primo Jorge. Muy buen programa, un temita de aquí Tokius. Gracias, dice. Bueno, nos escribe Sebastián. Allá en Brasil nos están escuchando.
1: Sí, ahí.
0: Gracias, Sebastián. Y gracias a Jorge.
1: Hace una semana, Hember. Y esto los digo a la gente del exterior especialmente. Mi persona, tú sabías que el fin de semana estábamos ajetreados todos con nuestras actividades. Te cuento que nos han invitado.
0: ¿Dónde?
1: A Chile.
0: ¿Chile?
1: Sí. Pero quería, no, en serio, esto, querían verte a vos y este de servilleta, o sea, pero allá. Les dije, hermano, no nos puedes decir faltar. Y me dijo, ya están los vuelos pagados.
0: ¿Para qué fecha era esto?
1: No, pues el pasado fin de semana. Cuando tú y yo estábamos, que yo estaba con la productora, imposible marcar
0: el agenda. Pasado sábado.
1: Sí.
0: Sábado.
1: Te llamé. La idea es que, obviamente, si no hubiéramos tenido nada, obvio, nos lanzábamos de una. Pero gracias por esa confianza. Imagínate, me mostró los vuelos. Ya está. Bueno, entonces me parece que llevaron a unos coleguitas, pero ahí lo dejamos.
0: Ah.
1: Ya, pero ellos querían al Hember y al Rafa ya, y con.
0: Claro, bueno, pues en otra ocasión, otra oportunidad será, ¿no?
1: Pero sí, gracias por esto. Gracias. Vamos con más mensajes. Dice este Rafito, buenas tardes, y Hember, saludos desde Tarija. Igual, che, está haciendo un calor acá, un calosango. Y aún mi propuesta sigue desde, o sea, sigue en pie su propuesta, dice, desde Tarija para reemplazar a Hember. Che, quiere hacer aire desde Tarija, dice. Llegará, pero ¿qué hacemos?
0: Eso.
1: Cuando no venga Hember, bueno, entonces ya.
0: Espero que no llegue tarde también.
1: Por si acaso ya mandó a mi currículum vitae, dice. Atentamente, Rubén Alejo.
0: Saluda, Rubén.
1: Una canción, pues, dice, de los euros, cualquierita, pero que sea un euro.
0: Un euro, a ver, vamos a ver. Ah, ya tengo aquí un euro. Con este vamos a ir.
1: Listo, vámonos con lo tuyo y vamos a la música.
0: ¿Seguro? Vamos entonces con un euro. A ver, ¿qué tenemos aquí? ¿Dónde están? Sigan participando con nosotros.
1: Honorable. Con permiso, honorable.
0: Pase usted. A ver si me lo trae por allá un este. Un timbo, un fricasé.
1: No, si te vas a Tarija, tiene que ser un 6 de tarijeño.
0: Ah, bueno, también.
1: Con su fideíto y su arrocito.
0: También.
1: ¿Ah? Y ahí, de paso, le metes ahí un vinito.
0: Sí, el vino allá en Tarija dice que es diferente, ¿no?
1: No, pues. Tienes que ir por la ruta. Ya has ido, creo, me parece vos, a la ruta del vino, ¿no?
0: No, tuve la oportunidad de visitar Tarija todavía.
1: Imagínate, vas ahí, te vas a quedar un mes, hermano. Va, vámonos a la música.

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Y no se olvide, atención con este aviso, se necesita con suma urgencia auxiliar contable y también se necesita chofer categoría B o C con total experiencia para el manejo de un camión. 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Voy contigo, querido Rafa.

0: Gracias, Hember. Antes del cierre, el día de hoy, recordarles que un día como hoy, un 8 de octubre de 1947, nace René Aguilera Fierro. Ingeniero forestal, poeta, escritor. René Fierro nació un día como hoy en Yacuiba, provincia de Gran Chaco. Ojo, ¿eh? Tremendo escritor. Hay N cantidad de publicaciones de él en la literatura boliviana. También un día como hoy nace Jaime Sanz. Nació en La Paz en octubre de 1921, escritor y poeta. Tiene igual tremendas obras, destacadísimo. Un día como hoy, el 8 de octubre del 2009, se produce la inauguración de la Escuela Boliviana Intercultural de Música. Un día como hoy, en el 8 de octubre del 82, en Versalles, esto fue apoteótico. Se produce la llegada de Hernán Siles Suazo. Mucha gente debe tenerlo todavía, esa imagen que, o sea, es cuando realmente se congregó una tremenda cantidad en San Francisco de gente de todas las provincias, de todo el país. Dos días antes de la posesión, un viernes 8 de octubre de 1982, Hernán Siles Suazo llegó al país luego de 2 años de exilio en el Perú. Fue recibido por la guarnición militar de las tres fuerzas y con los honores presidenciales correspondientes. Lo que pasa es que, claro, estábamos entrando de una etapa de dictaduras militares a una democrática, que no ha sido fácil, pues. O sea, las dictaduras habían hecho malversación de fondos, pero de dineros del Estado, y hemos tenido en aquel entonces igual un país quebrado, tenía que levantarse, y por eso las medidas, ha sido difícil, ¿no?
1: Bueno, como ha pasado, ¿no? El tiempo ahora.
0: Sí.
1: ¿Te acuerdas que le decían también al Hernán Siles
0: Conejo? El presidente Conejo.
1: Le cantaban, pues, no sé si recuerdas, le decían: Hernán Siles Suazo se pasó de guaso. Pero le cantaban así, ¿te acuerdas o no te acuerdas? ¿No?
0: Hoy también se recuerda, por si acaso, un día como hoy, en 1967 se produce la captura del Che. Salieron varios activistas el día de hoy mostrando la imagen del Che y diciendo que hasta aquí llegó, digamos, de alguna forma la...
1: Hoy día celebran el día del Che.
0: No, se recuerda la captura del Che.
1: Se recuerda.
0: Esto pasó en Yanquibazú, ¿no? De que ese, claro. ¿Has leído el libro rojo de Che?
1: No,
0: hay un libro que es el libro del Chato Peredo, y otro que es el diario del Che Guevara, un libro rojo. Pero bueno, entre gustos y colores no han escrito los autores. En este caso hay gente que es fanática del Che, pero ahí salieron.
1: Le ponen una losa.
0: Sí.
1: Creo que tienen tatuajes con su polarita, sí, más
0: allá. Pero hoy hicieron. Mientras una parte lo recuerda, digamos, como quieren recordarlo, hay otra parte que está pidiendo, por ejemplo, que se retire esa estatua del Che en pleno.
1: Allá en la Ciudad del Alto,
0: sí,
1: ¿no?
0: Sí.
1: Aunque sea, pues, de que vaya la estatua, pero no, con mucho respeto, de David Santalla, tranquilamente puede ir ahí.
0: Obviamente.
1: No.
0: Obvio. No, de verdad.
1: Sí,
0: pero
1: de verdad.
0: Lo que pasa es que el Che tiene en su conciencia muertos bolivianos.
1: Exacto. Ese es el problema. Tiene cola.
0: ¿No? Y los militares que lo han capturado, para ellos, para muchos, hasta ahora son héroes, obviamente. Pero hay gente que dice, no, es que el Che quería liberar a Latinoamérica. Bueno, no sé.
1: Ahí lo dejo. Tiene una historia.
0: Sí,
1: una historia negra, y tanto también como blanca, se puede decir. Pero muchas cosas.
0: No,
1: yo te digo, sinceramente, no soy simpatizante del Che. Ahí están las cosas.
0: Yo leí parte de su vida y no creo que haya que idolatrarlo tanto. No. O sea, de verdad, o sea, lea ese libro, su diario. O sea, vi a hacer salud, o sea, era médico además, a curar enfermos, o a no vino. Este hombre vino, lastimosamente, se llevó algunas vidas de bolivianos, militares especialmente, soldaditos bolivianos.
1: Su intención era otra.
0: Claro.
1: No.
0: Claro, vale.
1: Vámonos.
0: Okay.
1: Gracias, no tienes más saluditos, tengo un minuto todavía.
0: Sí, ahí, a
1: vamos,
0: ver,
1: vamos.
0: Quiero mandar saluditos, che, a nuestro amigo Elías Cayoja.
1: Elías.
0: Elías, vas a venir, ¿no? Allá al evento. Escucha, ¿qué cosa te manda? A ver, rapidito, así, cortito. A ver, subime esto, cacho. Dele, maestro. Elías.
1: Ya, pues, Elías.
0: Abrir archivo, dice. No quiere abrir archivo, Elías. Bueno, ahí lo dejamos. Acá está, a ver, ahora sí. ¿Qué manda Elías?
1: Ah, te mando una canción.
0: Sí, es un remix. Bueno, Elías, un saludo para vos, hermano, y para toda la gente que está igual de su agrupación. Son los Euromaniáticos Forever, ¿no?
1: Exacto, y dijijillo.
0: Bueno, dentro de algunos días van a tener una sorpresita ustedes, amigos, de todas las agrupaciones que están siempre con los eventos de la radio. Ahora sí, hasta el lunes conmigo.
1: Hasta el día de mañana. Mañana por fin es viernes.
0: Con la Elsa Navarra.
1: ¿Quién es Elsa? ¿Quién es Elsa? Elsa es... Era que hablamos con la Elsa, ¿sí? Mañana entonces, mañana Elsa Navea, temprano va a estar.
0: Che, el mañana quiero que me contestes un cachito.
1: ¿Para qué?
0: Lo puse el día lunes.
1: ¿Para qué?
0: ¿Cómo vas a decirle a la gente, está el video ya editado del anterior evento, cómo vas a decirle, hermano, a la gente, tiene en casa?
1: ¡Sí! ¡Váyanse! No, mucha gente ahí, ¿sabes? Mucha gente contestaba, no, decía, no, bueno.
0: Váyanse, yo sí tengo casa, tengo que...
1: Pero la gente no se mueve.
0: La siguiente semana. El día martes lo voy a traer el video, esa parte. No, claro, obviamente todos lo toman con muy buen humor, pero... ¿Tienen? Sí, no. Váyanse.
1: Ya era tarde, ¿no?
0: Lleno total.
1: Ya era tarde, ¿no?
0: No, era la entrada al bloque de los euros.
1: Ah, entonces ya era tarde.
0: Claro, tipo 12:30, 1 debe ser.
1: Ah, no me recuerdo. Bueno, vámonos. Gracias. Chao. Hasta el día de mañana. Mañana por fin es viernes a partir de las 4 de la tarde. No me olvide. Para la sombrita, Rafa, por favor, cuídate, despeine, está haciendo viento.
0: Sí, sí. Ya tengo un peinado planchita a la gomina.
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